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Reconozco la frecuencia que conecta mis venas, la presencia ancestral que se manifiesta, sangre, campana, diáspora y latido, hoy despierta. Inmaculada la virtud de ser quien somos, tránsito doloroso y necesario, misión de crear, de crecer y abrazar el todo.

0: recursos, o bien coordinado con esto, te puede quedar más fácil.
1: ¿Y luego esto lo puedes llevar solo también?
2: Por supuesto que sí.
1: El vestido, lo que pasa es que me parece que es un poquito largo, pero...
2: Bueno, la cuenta,
1: esto, sí, porque además como va la...

0: sobre el cuerpo queda mucho más bonito, más, porque es mucho más sexy insinuar, mucho más que mostrar.
1: ¿Es más barato que el verde?
2: Sí.
3: Insinuar, insinuar, c'est le propre de la radio. Hein.
0: Si, es verdad.
3: On montre rien, on insinue.
0: Es verdad, es verdad.
1: Qué bonito es. A ver,
2: a lo mejor
1: es
2: mejor este.
1: Mejor ese.
2: Puede ser los dos.
1: Sería demasiado fuerte.
2: Claro, se va a ver demasiado
1: que
0: no te crees que queda.
2: Hombre,
0: que
2: si
0: queda...
2: llevases debajo negro una falda
0: sí,
2: negra, un pantalón
0: falda
2: negro
0: negra,
2: de grasa,
0: quedaría
2: puede quedar
0: bien.
2: Bonito.
1: Que sí.
2: Si puedes llevarle a bien.
1: Sí, que sí. Sí.
2: Qué bonito.
1: Sí. Qué sexy. Sí. Muy sexy, muy sexy. Sí, la verdad es que muy bien.
2: Y el blanco, vamos a
1: pero con la, la verdad es que con la falda...
2: Yo para esta a lo mejor veía más este tono verde. Lo que yo tengo es por los lunares.
1: Que se noten. Es que a lo mejor no se ve.
2: Por eso es. Que eso habría que verlo. Vamos a ver.
1: Pues está muy bien.
2: Sí, lo que pasa es que...
1: Bueno, y otra niña que se...

Buenos días. Acá desde Sal Si Puedes, Pablo Pico, a.k.a. Bardo Todol, transmitiendo este programa para Discrepancies. Los chicos se fueron a la escuela y estoy solo en casa grabando esto. Energía de lunes a la mañana. No me gusta el lunes. Tampoco el martes. Tampoco el miércoles. Tampoco el jueves. No, mentira. Me gustan todos los días, por igual. Espero que les guste este mix.

Los sonidos en reversa son como mágicos y remiten directamente a un espacio y tiempo diferentes. Son algo que se expande por el espacio y llega a nuestros oídos de una manera muy particular. Creemos que se tratan de extraterrestres, creemos que se tratan de civilizaciones tan antiguas que nos son completamente ajenas.

Y así llegamos a la mitad de nuestro mix, hecho completamente con una grabadora de 4 canales desde acá, desde Salsipuedes, Argentina. Está comenzando a hacer frío acá en las sierras de Córdoba. Y con el frío comienzan a venir frecuencias.

llegando al final de nuestro mix, en donde pudimos compartir mucha música experimental, ruidos, varios field recordings, grabaciones de campo. Espero que les haya gustado y hasta la próxima.